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2: Atenção às notícias já a seguir, apresentadas por Ernesto Schauk. Bom dia.
3: Muito bom dia. O presidente da República, Daniel Chapo, participa hoje em Nampula, nas exéquias do bispo da Diocese de Quilmane, Dom Osório Sitor Afonso. Por menores, com o jornalista Albano Xavier. Bom dia. Não é possível este contacto com o jornalista Albano Xavier, o presidente da República, Daniel Chapo, promulgou e mandou publicar a lei do Sistema Nacional de Pagamentos, um instrumento que pretende reforçar a capacidade de prevenção e supervisão, garantindo a segurança, a eficiência e a integridade das operações financeiras no país. Ainda esta sexta-feira, o chefe de Estado promulgou e mandou publicar a lei de previsão, melhor, de revisão do Estatuto da Ordem dos Contabilistas e Auditores de Moçambique e as leis de cibersegurança e dos crimes cibernéticos. Em comunicado, a Presidência da República refere que os dois instrumentos legais visam fortificar a proteção dos moçambicanos numa era de transformação digital, nacional e global. O governo já pagou o subsídio de compensação financeira a 2.362 veículos de 15 e 25 lugares pertencentes a operadores de semicoletivos de passageiros. O pagamento, estimado em 52 milhões de meticais, beneficiou a transportadores que operam na área metropolitana de Maputo e com dados constantes de uma lista fornecida pela Federação Moçambicana dos Transportadores. Esta informação foi apresentada esta sexta-feira em Maputo pelo secretário de Estado dos Transportes, Xinguan Mabote, em conferência de imprensa.
4: Neste momento, encontra-se em curso a fase de verificação e validação do número efetivo de atores de autocarros em operações. Um exercício indispensável para garantir que os recursos públicos sejam atribuídos com rigor, transparência e justiça. Uma vez concluído esse processo, serão efetuados correspondentes desembolsos em conformidade com os critérios definidos e com a realidade operacional do setor dos transportes. Esta abordagem reflete o compromisso do Governo com a gestão responsável de recursos do Estado, do erário público, do imposto do cidadão, assegurando que o apoio chegue aos operadores que efetivamente prestam serviço à população e contribuem para a mobilidade urbana nas nossas cidades.
3: O presidente da Federação Moçambicana dos Transportadores, FEMATRO, Castigo Nhamana, observou que a agremiação está a receber novos membros licenciados. A presidente da República, Daniel Chapo, participa hoje na Nampula, nas exéquias do bispo da Diocese de Quelimane, Dom Osório Sitor Afonso. Jornalista Albano Xavier, bom dia.
5: Bom dia, Ernesto Chalouco e também o amigo ouvinte. Após a missa em Quelimane, a urna foi transportada esta sexta-feira para Nampula, onde o corpo foi em velório público na escola Consolata, bairro de Nampaco. De acordo com um documento da Arquidiocese de Nampula enviado à nossa redação, a missa de corpo presente e encomendação de alma será na paróquia de Nossa Senhora de Fátima, sé Catedral de Nampula, este sábado. O sepultamento vai acontecer no cemitério do clero da Arquidiocese de Nampula, junto ao seminário propedêutico Mater Apostolorum. Albano Xavier, em Nampula.
3: E esta sexta-feira, o presidente da República, Daniel Chapo, afirmou que o bispo da Diocese de Quelimane, Dom Osório Sitor Afonso, contribuiu para o fortalecimento da harmonia social, o espírito da irmandade entre fiéis da Igreja Católica. Daniel Chapo disse que o caráter do bispo da Diocese de Quelimane, administrador apostólico da Arquidiocese da Beira, inspirava a prática do bem à sociedade.
6: Era um prelado com dimensão humana que transcendia o nosso espaço pátrio. Para nós, os outros, tivemos a sorte, a honra e o privilégio de conviver com ele. Por isso, a sua eterna partida prematura representa uma perda irreparável, não somente para a família religiosa e biológica, mas também para toda a família moçambicana, uma vez que veio tirar-nos o convívio de um cidadão que espalhava vontade e alegria de contribuir para o engrandecimento da Igreja e do nosso país.
3: O chefe do Estado falava ontem em Quelimane no funeral eclesiástico oficial do bispo Dom Osório Sitor Afonso, assassinado o último sábado na Zambésia. O Instituto Nacional de Meteorologia prevê a ocorrência de ventos com rajadas fortes até 60 km por hora, que poderão agitar o mar e gerar ondas com alturas até 4 metros a sul do paralelo 23 graus a partir de hoje, 13 de junho. Adicionalmente, prevê-se que os efeitos de vento sejam sentidos nos distritos costeiros das províncias de Maputo, Gaza e sul de Inhambane. Face a esta previsão, o INAME recomenda a tomada de medidas de precaução e segurança, principalmente para a navegação marítima. E na atualidade internacional, o presidente sul-africano Cyril Ramaphosa apresentou ontem um pedido urgente ao Tribunal Superior de Cabo Ocidental para suspender o início dos trabalhos da comissão parlamentar que vai investigar o caso Palapala. O objetivo da ação legal de Ramaphosa é impedir que a comissão parlamentar avance com as investigações antes da decisão sobre o pedido dele para a revisão do relatório do painel independente que em junho, e melhor, em 2022, analisou o caso Palapala. Foram as notícias das 9 horas. E próximas às 11.

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